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0: Las 5, las 4 en Canarias.
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0: 7, las 6 en Canarias. 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
19: 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Ahora, dale un chin de volumen, que se reviente un chin. Así me está gustando. Así mismo. Y...

0: la gente que está madrugando, fíjate, en un domingo. Y quizás también se está juntando con la gente que todavía no ha vuelto de fiesta durante el sábado. Bueno, si es así, ya sabes que el After está abierto aquí en los 40 Urban 24/7. Y yo te acompaño hasta las 2:40.
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0: Joseph.
1: La quiere mala y burguesa, Bath & Bougie. Ahí está la combinación entre John Mico y Clarence con este exitazo incluido en el último álbum de la artista puertorriqueña. Y de un álbum nos vamos a otro, a por un álbum además hecho en nuestro país, pero con muchas raíces de Puerto Rico. Estamos hablando de lo nuevo de Saiko, ese álbum llamado Los Angelitos, que la verdad es que se ha hecho de rogar, pero oye, ha merecido totalmente la pena la espera, con temitas como por ejemplo con grandes leyendas como Chencho Corleone. Aquí escuchas en tu radio en los 40 Urban, Patola Giales.
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0: Ahí está, el Young Kings My Towers, con este temita llamado Una Na Más. Un My Towers que ya nos ha prometido que se viene nuevo álbum en este 2026. Esperemos a ver cuándo sale y esperemos sobre todo que sea dentro de poquito. Uno que nos ha lanzado un nuevo proyecto es Chema Rivas, un proyecto muy veraniego llamado Mi Verano y que da también nombre a temitas como este que ya escuchamos por aquí. Sube el volumen porque vienen los ritmos latinos, vienen los ritmos del veranito.
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0: Estamos literalmente contando los días para tenerlos en nuestro país y concretamente en el Estadio Metropolitano de Madrid. Será el día 25 de julio donde el rey y el príncipe de la bachata, Romeo Santos y Prince Royce, se unirán en un escenario en nuestro país para cantarnos exitazos de su álbum Better Late Than Never, como por ejemplo este Dardos que acabamos de escuchar y que está siendo uno de los grandes himnos de este veranito, como también lo fue hace unos años este de por aquí que va a sonar por tu radio en menos de 15 minutos. Un mítico de Pucho, un mítico de C. Tangana, uno de los grandes himnos que le hizo crecer muchísimo en su carrera. Este Mala Mujer sonará por aquí, por tu radio, por los 40 Urban, antes de las 11 de la mañana.
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0: Las 10 en Canarias.
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0: un éxito literalmente atemporal, ¿eh? Eso es lo que nos traen Juan Magán y Omar Montes con este Ayer la vi. Un tema que la versión original fue número uno de nuestra hermana Los 40. Y también esta versión ha sido también número uno hace apenas unas semanitas. ¿Qué tal? ¿Cómo estás? ¿Cómo está yendo la mañana?
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0: Es uno de los temas favoritos de Jay Weller, pero también de su hija, de Ayuni, que apenas tiene un año y se sabe la canción literalmente entera. Aquí está la versión remix junto a Lowsy o Marcus, que además nos lanzaron de forma sorpresiva, ¿eh? No la vimos venir. Como también ellos, Bizarrap y My Towers. Hemos esperado muchísimo tiempo para escuchar la nueva Sessions y por fin ya tenemos por aquí la número 42. Así que ya sabes, subo el volumen de tu radio.
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0: y compañía, Dichábate. Y ahora nos vamos a por cositas nuevas, una colaboración entre un artista que conoces un poquito, quizás, con ese tema Pantisito, junto a Faith y Alejo, y una leyenda, la W Wisin, que se une a Robbie en este temita llamado Se me hace imposible olvidarte.
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0: fue sin duda una de las canciones del pasado verano 2025 y a día de hoy los seguimos recordando, nos la seguimos gozando a full en este verano 2026. Kid Voodoo y JC Reyes juntos en este temita llamado Me Mareo. Y ahora, ¿qué te parece si escuchamos uno de esos himnos que te has gozado mil y una veces en la discoteca y que incluso te emocionas cada vez que lo escuchas? Pues antes de las 12 se viene esto. Muchas sensaciones, ¿eh? Muchos recuerdos cada vez que escuchas este La Inocente. Mora y Faith llegarán por aquí, por tu radio, por los 40 Urban, antes de las 12 de la mañana. Así que ya sabes, no te vayas.
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0: nos fuimos hasta la pequeña isla de La Graciosa con Quevedo y Elvis Crespo, este exitazo con el que poco a poco estamos llegando a las 12 de la mañana y en la próxima hora, cuidadito, se vienen artistazos de la talla de Anuel AA, Faith, Yapi, Mike Towers, Bele, Aisa y muchos más. Así que ya sabes, no te desconectes de la más pega, no te desconectes de los 40 Urban.
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0: los grandes palos, que para mí es una de las canciones de este verano 2026. ¿Tú crees que es otra canción? Venga, dímelo en redes, en arroba Mario Díaz FM y en arroba Los 40 Urban. Por ahí estamos, full activaos. Ahora el que llega es Bele.
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0: Duki, que tenga grande el booty. Ahí están Yao Miko y Clarence con este temita llamado BNB. Y ahora nos vamos a por dos artistas que nos encantan y mucho. Conexión Colombia-Argentina. Manuel Turizo junto a Martin White con un tema llamado La Guaracha. Fíjate, Manuel Turizo, es que literalmente se atreve a todos los géneros. Con la bachata, con el merengue y ahora lo hacen con este La Guaracha. Así que mira, ¿qué te parece si nos lo gozamos en esta mañanita de domingo?
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0: Martin White, Alan Turing, Jumelle.
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ya nos ha confirmado que se viene nuevo álbum, lo dijo hace unos meses en unos stories, y de momento tenemos este primer adelanto, una nada más, sin duda un temita muy veraniego que viene perfecto para estos mesecitos, y mientras nos vamos a por un álbum que ya ha salido, el nuevo álbum de Bad Gyal, ese álbum más cara que ya ha tenido tour por nuestro país, sí ha pasado por un montón de sitios y que tiene colaboraciones como esta junto a la leyenda Jay Álvarez, este tema.

0: Colaboración sin duda histórica de ese álbum Por Si Mañana No Estoy, entre LOC o Marcus y Ñengo Flow. Este temita llamado Forever to Can't Tell, que viene perfecto para esta mañanita de domingo, mientras te vas activando poquito a poquito, mientras te preparas quizás para tomar un vermú con tus colegas, o quizás estás ahí limpiando la casa, que yo sé que entre el sábado y el domingo por la mañana, pues muchos hacéis limpieza general. Pues mira, ¿qué te parece si también volvemos un poquito al pasado y recordamos un himno que en este 2026 cumple 10 años, ¿eh? Se dice pronto. Un tema que literalmente no envejece, ¿eh? Danny Ocean con su Me Rehuso. Se pasará por aquí por tu radio, por los 40 Urban, antes de la 1 de la tarde. Así que ya sabes, no te desconectes de la emisora del ritmo de la calle, los 40 Urban.
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0: Comencemos con una nueva meditación guiada, dejando ir el estrés y dando paz. ¿En serio? ¿En mitad de la grabación? 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

0: ellos en este tema repasan un poquito lo que hacen cada día de la semana, y semana que estamos acabando literalmente en el día de hoy. Elena Rose y Manuel Turizo ahí están con ese exitazo, y en la próxima hora a partir de la una tendremos a Saiko, Yandar y Justin, Bizarrap, Daddy Yankee, Rosalía, Chema Rivas y muchos más. Así que ya sabes, no te desconectes de Los 40 Urban, la emisora del ritmo de la calle.
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0: mítico Bailando por ahí, ahora apodado Ayer la vi. Con esto llegamos a la 1 y 3, una hora menos si nos escuchas desde la comunidad canaria. Saludos de quien te habla, yo soy Mario Díaz. Te acompaño durante esta horita.
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0: Sando, la voz favorita, así se llama ese nuevo trabajo del puertorriqueño Jay Weller, que aquí está junto a Lousy o Mark Putz en De Lejitos. Y con esto nos vamos a por ritmitos muy de veranito, muy de electrolatino, muy sonido Chema Rivas, que nos ha lanzado un nuevo proyecto, un nuevo álbum llamado Mi Verano, y que da también nombre a este tema que ya suena por aquí, por los 40 Urban.
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0: que se note, que se siente que el reparto está full pegado. Uno de los temas, sin duda, de este veranito, ¿eh? De hecho, también lo dice nuestro compi Ramsés López en uno de los vídeos que puedes encontrar en @los40urban. Yo en ese vídeo dije que la canción del verano iba a ser la canción de los Buller, ¿eh? Así que, mira, puedes entrar y ver alguna que otra canción por allí por @los40urban. En fin, ahora nos vamos a ir a por un álbum que sin duda también lo está reventando mucho en este veranito. Ese álbum con reggaetón de la mata, reggaetón puro de los 2000, hecho en Puerto Rico y que nos lo trae nada más y nada menos que Saiko, con ese álbum Los Angelitos y con temitas con grandes leyendas como esta junto a Chencho Corleone, Patolas Yales.
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palazo, sin duda, con todas las letras. Vaya temita, sin duda, del momento de Yung Beef, que fíjate, es de finales del 2024, pero nos lo seguimos notando a día de hoy, cuando no era cantante. Y ahora vamos llegando ya poquito a poquito a las 2 de la tarde, pero antes de las 2 se viene un exitazo, por no decir la canción de este verano 2026. Hombre, yo creo que cuando he dicho canción del verano ya sabías perfectamente a qué canción me iba a referir. La graciosa de que

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0: Graciosa con Quevedo y Elvis Crespo, y el que se tiene que ir ahora soy yo. Yo soy Mario Díaz, me puedes seguir en las redes con el arroba Mario Díaz FM, y nosotros ya nos escuchamos en una semanita, el 20 de julio a partir de las 5 de la tarde, una hora menos en Canarias.
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0: Así que sí, efectivamente me voy una semanita de vacaciones, ¿eh? Pero os dejo en buenas manos, ¿eh? Con muchos más compis por aquí por los 40 Urban. Nos fuimos, pero volveremos. ¡Chao, chao!

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0: Las 5, las 4 en Canarias.
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1: Sí. Muy buenas noches, mi nombre es Carlos Morales desde el bloque FM. Chicas, hoy los tragos están a 2x1. Invita a tu amiga, pásenla bien y cuídense.

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1: Con Aisa, RVFV y Grevly hemos arrancado tú y yo juntos nueva hora. Ya son las 6 y 3, una hora menos en Canarias. Muy buenas tardes a todo el país. ¿Qué tal y cómo estáis? Os voy a estar acompañando las próximas 3 horitas.
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1: Eso soy yo, vamos a motivarnos un poquito en esta tarde de domingo. Vamos con Pantisito, este tema te lo sabes, así que venga, sube el volumen que es para ti.

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1: Pues la verdad que no. La verdad es que no sé lo que estás haciendo en estos momentos mientras estás escuchando los 40 Urban, pero lo que sí sé que vas a hacer a partir de ahora es cantar en bucle esta canción una y otra vez, la iniciativa de Badial y Jay Álvarez.

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1: La guaracha es un género musical muy popular, sobre todo en Latinoamérica, que mezcla ritmos electrónicos y tropicales. Y en esta ocasión, Manuel Turizo ha querido fusionarlo con su energía urbana característica. La guaracha, así se llama el tema.

0: Martin Ryan, Mama Trees from LA.
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2: En las redes sociales podemos ponernos cara mutuamente. @AitanaJerez con muchas zetas al final, tanto en Instagram como en TikTok. Ahí te espero para recibir tus peticiones musicales.

0: 7, las 6 en Canarias. 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
2: Las 7 y 3, una hora menos en el paraíso canario, que es de donde viene el artista que llega ahora precisamente, que sorprendió hace muy poquito a sus fans apareciendo en medio del espectáculo de un festival de sus islas junto con Aitana.
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1: Hola, Aitana, aquí Rels B, yo también hago el ritmo de la calle.
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0: La gente me pregunta que por qué me gusta tanto, yo les tengo que responder pues un poco parecido al espíritu de la canción que viene ahora. Porque está la playa, la fiesta, los viajes, los amigos, las ganas de disfrutar sin preocupaciones, todo eso.
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0: Llega mi verano de Chema Rivas.

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2: Hola Aitana, soy Kid Voodoo y cada día te escucho en los 40 Urban con todo el ritmo de la calle.
3: Él nos escucha a nosotros y nosotros a él. Esto es recíproco. Vamos con Me Mareo.

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1: La pregunta no es cómo consiguieron colaborar juntas, sino por qué no lo habían hecho antes. TQG es el tema de Karol G y Shakira, con el que abrimos nueva hora. Muy buenas noches a todo el país.

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1: Leo muchos mensajes vuestros que me dejáis en mis redes sociales, @aitanajerez, con muchas zetas al final. Allí podéis encontrarme si queréis hacerme alguna de vuestras peticiones musicales. Esta especialmente se la dedico a Hugo, que me escucha desde Granada. Vamos con el volumen 42 de 66.

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0: 10 en Canarias.
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